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con la tercera y última hora del After. Veníamos escuchando Heathens de 21 Pilots aquí en Tu Planeta. Y esa tercera hora viene con todo, ¿ah? Viene con todo. Ahora viene una de las canciones que a mí me fascinan, que a mí me encantan, de un artista que también ahorita está dando la hora con el nuevo álbum que ha sacado, que de hecho hubo sorteito con Planeta, con esta artista. Así que, si están atentos van a saber de quién estoy hablando, pero igual se los voy a decir. Vamos ahora con Flowers, Miley Cyrus, aquí en Planeta, tu música en inglés.

estamos escuchando Anxiety de Doechii aquí en Tu Planeta. 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Vamos ahora con Everybody de Brass Bastard Boys aquí en Planeta, tu música en inglés.

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estamos escuchando Birds of a Feather de Billie Eilish aquí en Tu Planeta, y así llegamos al final del after. Espero que le hayan pasado recontra chévere, recontra cool. Nos volvemos a encontrar mañana.

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0: bronceada. Por eso es que hay que echarse siempre bloqueador.
1: Sí, sí, Robby siempre se pone.
0: Bueno, aunque tú no deberías, ¿no? Bloquearte, sino aceitarte.

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0: Martes, Robby.
1: Despierta Planetario con Robby, el robot. Miércoles 16 de septiembre, cumpleaños de Nick Jonas. Y sí, a Gracielita también le gusta. A mí me cae chinche ese tal Nick.
2: Efectivamente, Nick Jonas me gusta. Creo que es mi favorito, ¿eh?, de los Jonas. Lástima, pues, que está con la Priyanka, ¿no? Ay.
1: Pero yo soy soltero para ti, mamacita.
2: ¿Pero tú acaso no eres un robot?

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2: 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Y ahora sí, luego de que les abrí un poquito el apetito, vamos con algunos audiecillos. Saludos para Caet y Sofía del Liceo Naval Montero, que van camino al cole con los papis Karim y Eduardo. A ver, por acá hay un audiecillo, dice así.
3: Gochi, mamachito rico, buenos días.
2: Uy.
3: Hoy quiero mandar un saludo muy especial, tan especial como esa niña que es muy imponente como su nombre.
2: Ajá.
3: María Alejandra Jennifer.
2: María Alejandra
3: Feliz
2: Jennifer.
3: Cumpleaños, hijita. Tus padres te quieren mucho. Un fuerte abrazo.
2: Ahí está. Cumple 9 años. Ahí está papá Homero. Saludos de cumpleaños también para Jared Zapata, que está cumpliendo 8 años. De Johnny, su papá, su mami, su hermana y todos los chicos de la movilidad.
4: Hola, Gachi.
2: Hola.
4: Mi nombre es Salvador del Colegio Lincoln.
2: Ajá.
4: Y voy camino al cole.
2: Eso.
4: Mi reporte de lonchera es...
2: Por favor, qué rico.
4: Mandarina, manzana.
2: ¿Ya?
4: Y galleta con chispas de chocolate. Chau, Gachi.
2: Chau, chau.
5: Hola, Gachi.
2: Hola.
5: Mamachita.
2: Eso.
6: Hola, Gachi, soy Nayara, soy del Colegio Sagrado Corazón Chávez y estoy yendo con mi papito al cole.
2: Muy bien.
7: Hola, hola, Gachi.
2: Hola.
7: Soy Joaquín Tadeo y hoy día pido el chocolateo.
2: El chocolateo, primer voto, ¿ah? A ver, ¿quién gana, chocolateo o botón loco?
8: Hola, Gachi, mi nombre es Daniela. Estoy en el Colegio Santo Domingo de Guzmán y estoy camino al cole.
2: El botón loco, 1-1, chocolateo 1, botón loco 1.
9: Hola, Gachi, soy Alberto del Delta Nivel. Quiero el botón loco.
2: 2-1.
10: Hola, soy Máximo y creo que presiones el botón
2: 3-1.
10: Y estoy camino al cole.
2: Saludos para Zoe Alvarado de parte de los papis que la aman muchísimo.
11: Hola, Gachi.
2: Hola.
11: Desde la ronda E1 del colegio ST George.
2: Eso.
11: Yes, please.
12: Yes.
11: Lara's voice. XD. Bye.
12: No se puede,
2: XD.
12: Pasen la mañana.
2: Chao, chao.
13: Good morning, Gachi, mi nombre es Ítalo. Y ahora estoy en mi movilidad. Y estoy,
2: ajá,
13: con mi mamá, hola, mi papá.
2: Hola.
13: Y estamos camino al cole.
2: Eso, todos en familia camino al cole.
14: Hola, Gachi, soy Liam Velázquez. El
2: hola, Liam.
14: Creo que vas a Costa.
2: Ajá.
14: Es decir, un chiste.
2: Por favor.
14: ¿Qué dice un mimo cuando lo interrumpe?
2: ¿Qué dice?
14: Este es mi momento. Chao, Gachi, camino al cole.
2: Chao, chao.
14: El botón loco.
2: El botón loco.
15: Hola, Gachi. Soy Emilio. Te cuento una rima medio graciosa.
2: A ver.
15: ¿Sabías que las algas comen algas de sus nalgas?
2: Ajá.
15: Chao, Gachi, voy al colegio.
2: ¿Al colegio qué? Se cortó, mira. Tienes que terminar de hablar antes de que corten el audio.
16: Hola, Gachi, soy Doménica y te voy a contar un dato curioso.
2: Por favor.
16: ¿Sabías que el pulpo tiene 3 corazones?
2: Sí, oye, sí sabía, sí. Eso.
16: Chao, Gachi, voy camino al cole.
2: El pulpo se enamora más que todos.
17: Hola, soy Cristóbal del Colegio Abraham Lincoln.
2: Hola, Cristóbal.
17: Y quiero que presiones el botón loco.
2: Ok, saludos para la familia Soto Márquez, que está caminando al cole. Un besito para Gabriel también del Colegio San Pedro.
18: Hola, Gachi, buenos días. Soy el papá de Daniela. Un
2: buenos días.
18: Abrazo. Colegio Santo Domingo Guzmán, botón loco.
2: Eso,
18: chao,
2: botón loco también, vota el papi.
19: Colegio Santa Rosa y estoy pidiendo botón loco. Y voy camino al cole.
2: Muy bien.
20: Hola, Gachi. Soy Maya.
2: Hola, Maya.
20: Presiona el botón. botón loco.
2: Y ante tanta insistencia, pues presionamos el botón loco aquí en camino al cole.
0: ¡Nos ponemos locos con el botón loco! ¿Cómo suena el ronquido de tu papá?
2: ¡Ajá! Esos papis que roncan todas las noches. Hay mamis también que roncan, ¿no es cierto? ¿Cómo es el ronquido de tu papá o de tu mamá? O un ronquido que hayas escuchado. Ya saben, audios breves, chicos. Máximo 10 segundos, no necesitas más tiempo. ¿Ok? Máximo 10 segundos porque saco esos audios al aire. Solamente los audios breves. Máximo de 10 segundos. Vamos a canción y volvemos con los resultados del botón loco aquí en camino al cole.

0: Dios mío, cómo suenan esas casas todas las noches, ¿no? Se escucha por todos lados. Vamos con los ronquidos de los papis aquí en camino al cole.
1: Hola, Gachi, soy Alexis. Así suena mi motón, loco.
0: A ver.
1: Y voy camino al cole.
0: Chao, chao.
2: Buenos días, Gachi.
0: Buenos días.
2: En mi botón blanco.
0: A ver. Eso.
3: Hola, hola, Gachi, soy Bruno.
0: Hola, Bruno.
3: Quiero.
0: A ver.
3: Ahora sí.
0: Muy bien. Saludos a Cayetana del segundo grado del Colegio San Agustín, que va camino al cole.
4: Hola, Gachi.
0: Hola.
4: Mi nombre es Gabriel.
0: Hola,
4: mi
0: Gabriel.
4: Papá es un cají.
0: A ver.
5: Hola, Gachi. Soy Tiago del Colegio 15.
0: Hola, Tiago.
5: Son el ronquido de mi papá.
0: A su madre. ¿Qué tal ronquido, ah? ¿Qué
5: chau,
0: tal?
5: Gachi.
0: Chau, chau. A su madre, se atoró ese papá, ¿eh? Se atoró. A ver, por aquí.
6: Hola, Gachi, soy María y ese es mi botón loco. Mi.
0: Está soñando el papi.
7: Hola, Gachi, me llamo Alba de nuestro colegio de Nuestra Señora del Pilar y el ronquido de mi papá suena así.
0: Muy bien.
8: Hola, Gachi, soy María de colegio y ese es el ronquido de mi papá. Chau, Gachi.
0: Chau, chau.
9: Hola,
0: Taqueo.
9: Sí, ronca mi papá.
0: A ver. Bien, ¿eh? Profundamente dormido.
10: Hola, Gachi, soy Rafaela del Colegio Nivela.
0: Hola, Rafaela.
10: Así es como suena el ronquido de mi mamá. Chau, Gachi.
0: Chau, chau. Saludos a la movilidad de la señora Iliana, que están ahí medios dormidos. Chicos, ¿qué pasa? A levantarse. Ellos van camino al Colegio Santísima Trinidad. A despertarse.
11: Hola, Gachi. Voy a sonar el ronquido de mi papi.
0: A ver. Muy bien.
12: Hola, Gachi. Soy Leonardo y ese es el ronquido de mi papá.
0: Asu, bien profundamente dormido.
13: Hola, Gachi, soy Sofía del Colegio Santa Felicia La Molina y este es el ronquido que hace mi mamá.
0: Está chau, profundamente
14: Gachi.
0: Dormida.
14: Hola, Gachi, mi nombre es Daniela. Así cuando ronca mi papá.
0: A ver.
14: Chau, Gachi.
0: Chau, chau.
15: Máximo.
16: Muy buenos días, Gachi. Este es mi botón loco. ¡Cállate!
0: ¡A su madre lo cayó!
17: Hola, Gachi, soy Briano Mérez del Colegio San Alberto. ¿Cómo suena el ronquido de mi papá?
0: ¡Ajá!
18: Hola, Gachi, soy Iván del Colegio University y este es el ronquido de mi papá.
0: ¡A su león!
19: Hola, Gachi, así suena el ronquido de mi esposo.
0: Ahí está. Ahí está la esposa.
20: Hola, Gachi, mi nombre es Leonardo y este es el ronquido de mi papá.
0: A ver. Wow, se durmió.
20: Chao.
0: Chao.
21: Papá ronca así.
0: A ver cómo ronca. Azu.
22: Hola, Gachi, soy Samuel. Ya vi. Y hoy vamos a sonar nuestro ronquido.
0: Por favor. Sumare, ese es un leonzazo. Saludos a Fátima del Colegio Salcantay y María Gracia, que está enfermita, pronta recuperación.
23: Hola, Gachi, me llamo Lena y así ronca mi papá.
0: Eso.
24: Hola, Gachi, soy Derek.
0: Hola, Derek.
24: Soy del Colegio Santa Cruz y es de mi papá roncando.
0: A ver.
24: ¿Me?
0: Fuerte, ¿no?
25: Hola, Gachi, soy Luciana.
0: Hola, Luciana.
25: Y el ronquido de mi papá. Chao, Gachi, voy camino al cole.
0: ¡Eso! Y les cuento que hoy, como siempre, empecé mi día con una caminata alrededor de la manzana. Y de verdad que lo disfruté, porque sí, hay hábitos que se disfrutan. 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Nos vamos a canción y volvemos con más talentos ahora. Dejamos a los papis roncar, a las mamis roncar y volvemos con los talentos. Audios máximo de 20 segundos, chicos, chicas, aquí en Camino al Cole.

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0: 7 de la mañana, 41 minutos. 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Y ahora sí, vamos con talentos, dice así.
1: Hola Gachi, soy Gael y este es mi talento es contar chistes.
0: A ver.
1: Una persona le dijo a otra persona que si sabe hablar inglés y le dijo que sí. Y la persona le preguntó cómo se decía memoria en inglés.
0: Ajá.
1: Y la persona le dijo memory. Y entonces la persona le dijo que hablara una frase con ella.
0: Sí.
1: Y la persona le dice, salté de la ventana y me morí.
0: Pa' su madre.
2: Hola, Gachi.
0: Hola.
2: Soy Ela y te voy a contar un chiste.
0: Hola, Ela.
2: ¿Qué le dice una pared a la otra pared?
0: ¿Qué le dice?
2: Nos vemos en la esquina.
0: Muy chau. Bien. Chau, chau.
3: Hola, Gachi. Soy Valentino del Colegio América y hoy te quiero contar un chiste.
0: Dale, Valentino.
3: ¿Cómo se dice 99 en chino?
0: ¿Cómo?
3: Cachichén.
0: Cachichén.
4: Hola, Gati, soy Emilia.
0: Hola, Emilia.
4: Y mi talento es cantar.
0: A ver.
4: Osito, riquito, riquito. Una sonrisita, bonita, bonita.
0: Muy bien, Emilia, me encantó. Saludos para Alejandra, que la semana pasada estuvo de cumple y hemos celebrado en todo septiembre, dice. La amamos mucho, sus papis y su hermanito Joaquín y toda su familia de Perú y Uruguay. ¡Qué bonito!
5: Gachi, soy Alberto y tengo 6 años. Y
0: hola, Alberto.
5: Dale. ¿Cuál es la montaña más limpio? El volcán, señorita. El volcán, ¿por qué, Coquito? Echa cenizas y luego la baja, jaja. Chau, chau,
0: ese
5: camino al cole.
0: Vámonos a canción y volvemos con más talentos, con los rezagados de Camino al Cole. Si tu audio, tu talento no ha salido todavía, ponme ahí. Soy rezagada, soy rezagado. Y sale en el siguiente bloque.

0: Bueno, bueno, bueno, minutos finales ya de Camino al Cole.
1: Hola, Gachi, soy Enzo Diego.
0: Hola.
1: Hoy voy a hacer mi talento a locutor de Radio Planeta.
0: ¡Locutor!
2: Molly, shake it to the mat.
0: Bien.
1: Estamos en Camino al Cole.
0: ¡Eso! ¡Te salió increíble!
3: Hola, Gachi. ¿Cuál es el último animal que se subió al arca de Noé?
0: ¿Cuál
3: es? El delfín.
0: ¡El delfín!
3: Voy camino al cole.
0: ¡Eso! ¡Y con buena actitud!
4: Hola, Gachi. Soy Naomi del Colegio Santísima Niña de Niña. Y
0: hola, Naomi.
4: Me voy al cole. Y así suena mi papá cuando ronca.
0: ¡Ah! Ronquido rezagado. ¡Ok!
5: Hola, Gachi, soy Alicia del Colegio Inmaculado y así suena el ronquido de mi papá.
0: A ver, otro ronquido rezagado.
5: Chao, Gachi, estoy camino al cole, como tú, chua.
0: ¡Eso!
6: Hola, Gachi, yo me llamo Stefan. ¿Sabías que la rana dice rabbit? Pero rabbit es una, significa... conejo en inglés.
0: Rabbit.
6: Y un camino.
0: Claro. Suena como Gachi. Rabbit. Rabbit, ¿no?
7: Hola, Gachi, buenos días. Me llamo Yao y hoy día te voy a contar un chiste. ¿Qué le dice un jaguar a otro jaguar?
0: ¿Qué le dice?
7: Jaguar you.
0: Así es, muy bien. Y aquí cerramos Camino al Cole. 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

0: 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Y aquí cerramos camino al cole. Chao, chicos, hasta mañana.
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2: Estamos camino al cole.

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0: Y good morning a la gente que recién se conecta aquí al planeta. 8 de la mañana con 7 minutazos. Espero que hayas amanecido bien. Hoy es miércoles, tu cuerpo lo sabe, mitad de semana. Así que a darlo con todo. ¿Sí o no? Con todo menos con miedo. Ya está, ya, con todo. Muy bien, gente. Entonces, vamos con siguiente secuencia aquí en Oh My Gachi. Atención, por favor.
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0: ¡Ajá! ¿Qué tal has dormido? ¿Te desvelaste quizás? ¿Te enviciaste con alguna serie, alguna peli y te quedaste pues ahí pegado al televisor? De repente pues tu vecino, tu vecina estaban haciendo bulla, ¿no? En una fiesta, en una party y no dejaban dormir. ¿Cómo has amanecido hoy día? ¿Con preocupaciones? ¿Relajado? ¿Con ánimos? ¿Positivo? ¿Medio así bajoneado? ¿Cómo amaneces el día de hoy? Cuéntamelo al 943-748-745. Yo recuerdo que anoche había mucho tráfico por mi casa. Creo que han habido unos desvíos por ahí y todo el mundo tocaba el claxon. Oí una barbaridad de claxon hasta las 11 de la noche por ahí. Ya me dormí, ¿no? Porque ya dije ya. Caí sobre mi almohada y ya, pero me dormí. En realidad, previamente a eso vi el último capítulo de Hablando Huevadas, que todavía no lo he terminado en realidad, pero cómo me he reído hoy, ¿eh? Me he estado riendo y ya dije, necesito algo para reír. Y me puse a ver, no, un pedazo nada más vi, porque como es muy largo y eran como las 11 de la noche, entonces tenía que dormir. ¿Cómo has amanecido el día de hoy? Cuéntamelo al 943-748-745. Ok, mándame tu audio, mándame tu texto y cuéntame cómo amaneciste el día de hoy. Mientras tanto, suena Harry Styles y esto es As It Was, aquí en Planeta, tu música en inglés. ¿Cómo?

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1: 8 de la mañana, 19 minutos. ¿Cómo amaneciste hoy? Me encanta que hayan amanecido en principio parlanchines, ¿ah? Porque están que me escriben, así que me... Eso

0: amanecimos rica, sabrosa, deliciosa. Porque puedo, yo puedo, me lo merezco, sí. Tengo la personalidad, tengo la personalidad. Mayra, gracias, gracias por tu mensaje.
1: Hola.
0: Uy.
1: Planeta, hola, oh my gachi.
0: Hola.
1: Te cuento que el día de hoy
0: sí,
1: amanecí muy bien, a pesar de que me dormí a las 4 de la mañana por estar con el celular.
0: ¡Amina! A ver, Gachi, rubia mamacita, extrañaba escribirte, dice Franco Bujaico. Amanecí con ganas de trabajar increíblemente, dice. Ayer hice mis cosas, gimnasio, trabajo, estudié y pude descansar mis horas. Aunque mi mamá hoy en la mañana se sentía un poco mal con un tema de estómago, se fue al seguro con mi papá, así que esperando que no sea nada grave. ¡Vamos con fe!
2: Hello, Gachi, te saluda Richard. Yo sí amanecí súper webcam para asistir a la chamba. Después que ayer estuve ordenando mi closet antes de dormir. Saludos.
0: Eso, Irma dice, hola, te cuento que ayer solo cené 2 panes integrales. Hoy amanecí con mucha hambre, así que me puse a cocinar mi desayuno selvático. Jugo de cocona, racacha de huevo batido y ensalada de cebolla con cocona. ¡A su madre, qué rico, ñañita!
3: Hola, Gachibella, ¿cómo estás?
0: Hola, Ceci.
3: ¿Cómo amanecí? Resfriada.
0: Anda.
3: Acá con los mocos y con la tos que no me deja. Así que me toca ir a ponerme mi inyección. Que tengas un excelente día y un abrazo.
0: Igualmente, Ceci, a curarse ese resfrío. Humberto Zacarías de San Juan del Urigancho dice, amanecí recontra pilas después de mis ejercicios matutinos con todo menos con miedo. Manuel dice, amanecí súper bien con ganas de desayunar y luego de entrenar.
4: Hola, Gachibella, ¿cómo estás? Yo amanecí muy bien,
0: ¿qué
4: muy
0: tal,
4: relajada,
0: Bea?
4: Dormí como 9 horas, me acosté temprano, 10 de la noche.
0: ¿Ya?
4: Desperté a las 7 y tanto.
0: Qué rico eso, ¿no?
4: No sé si ese caldito de chilcano que hizo mi mamá me hizo efecto, pero he dormido riquísimo.
0: Claro, buenazo.
4: Saludos.
0: Harto fósforo. 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Vámonos a canción y lo que viene, atención. Flowers, la gran Miley Cyrus, que ahorita presenta su disco y ya deben de haber salido los ganadores para el pre-listening party. Yeah, con tu planeta.

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1: Alu. 8:37. Me he encontrado con dos noticias alucinantes. Una que me llena de esperanza, porque en verdad las dos. Una por la educación de nuestro país, porque se hizo este test, ¿no? Esta prueba de ver cómo estaba la educación, ¿no? Que lo hizo la señora presidenta, para ver su plan nacional de educación, ¿no? Y cómo iba a ser la vaina, y resulta que salimos, pues, los últimos, creo, de Sudamérica en lectura. Entonces, se ha decretado en este plan, este nuevo plan nacional de educación que va desde el 2026 al 2031, ¿no? Se ha planteado tomar medida de que en todas las escuelas del país le dedicarán una hora diaria a la lectura para mejorar los indicadores educativos nacionales e incrementar, pues, la capacidad crítica de los alumnos. Entonces, así van a impulsar, pues, la lectura para que podamos ser un país que sí lee, ¿no? Porque de verdad que en el ranking hemos quedado, pero hasta las patas. Entonces, me parece chévere, me parece una medida chévere, ¿no? Si hay que leer en conjunto, pues, si hay que leer con toda la clase, pues leeremos con toda la clase. Pero en realidad, sí, la lectura, ¿qué hace? Te da vocabulario, te da imaginación, te da creatividad, te abre el mundo en realidad, ¿no? Te da otra forma de ver la vida, etcétera, etcétera. Te distrae, ¿no? Te relaja también. Entonces, hay que leer. Es importantísimo leer. Así que hay que leer. Y tú, que ya eres grande, ¿no? Que dices, pucha, sí, oye, yo no leo. Ya, pues, es momento, ¿no? Podrías empezar leyendo un libro hoy día, un capítulo, dos hojas, no sé, ¿no? Y así avanzar poquito a poquito sin estresarse también. Y por otro lado, otra noticia que también que me llena de esperanza. Resulta que esto sucedió en Tacna, donde un pescador, Jonathan Quispe, así se llama, arriesgó su vida y se lanzó al mar para ayudar a una ballena que estaba atrapada en una red. Imagínate, dice que él mismo lo ha narrado, ¿no? Y dijo que se lanzó al mar sin equipo de oxígeno, solamente con unos lentes de buceo y un cuchillo, ¿no? Y él mismo ha manifestado, ¿no? Diciendo, tenía que liberarla, si no, ese animal se iba a morir. Hacía ruidos como gemidos con dolor. Y entonces, nada, se acercó. Dice que él al inicio sentía como a la ballena un poco, ¿no?, nerviosa, se movía fuertemente, pero dice, hasta que se habrá cansado o entendido que mi intención era ayudarla, y me dejó acercarme más. Bueno, hay fotografías donde él está sentado encima de la ballena tratando de liberarla. Finalmente la logró liberar y la ballena se fue hacia alta mar, ¿no? Increíble esta acción tan valerosa, arriesgando su vida, pero gracias a Dios se cruzaron en el camino este pescador con esta ballena y esta ballena pudo seguir su camino. Bonito, ¿no? Bonito y esperanzador en realidad estas noticias, dadas las 8:40 de la mañana. Nos vamos a canción, gente. ¿Y qué es lo que viene? Bring Me to Life, Evanescence, sonando aquí en Tu Planeta.

0: 52 minutos. Seguimos, gente, aquí en Oh My God, Good Morning. 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Y ahora sí.
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0: Ahí está esta frase motivadora para el día de hoy. Cuando creíamos que teníamos todas las respuestas, de pronto cambiaron todas las preguntas. Y no sé si les ha pasado, ¿no? Pero alguna vez, claro, cuando uno dice, ah, pucha, ya, y esto, voy a estudiar esto, ¿no? Voy a investigar sobre esto, esto, esto, y lo descubres, ¿no? Y de pronto dices, oye, pero ¿y si no es así? ¿No? Y si vamos por otro lado, y si le damos la vuelta a esta, ah, mira, acá se abre otra arista, acá se abre otra puerta. Y en realidad eso es lo chévere de la vida, ¿no? Que también no tenemos las respuestas para todas las cosas que nos pasan, para todas las cosas que existen, ¿no? Entonces es un constante averiguar, es un constante sorprendernos, es un constante una constante investigación, ¿no? Por saber más y más y más. Así que aquí te dejo esta frase motivadora para el día de hoy. Cuando creíamos que teníamos todas las respuestas, de pronto cambiaron todas las preguntas. Así que permitamos que la vida nos siga sorprendiendo, porque si no, se vuelve aburrido, se vuelve monótono, se vuelve rutinario. Y así nos juega Perú, pescausa. Son las 8 de la mañana con 54 minutos. Nos vamos hacia la última hora de programa. Ya sabes que hoy es miércoles de Eres de las Personas que... Así que vuelvo con eso, pero antes viene Planeta Místico con Frank Mendizábal. Así que no te muevas del planeta. Tu música en inglés.

0: Styles saliendo con Zoe Kravitz?
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0: última hora de programa, gente. Son las 9 de la mañana con 4 minutazos. 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Y aquí está para Planeta Místico. Muy buenos días y adelante, Frank.
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2: Miércoles, día de, no miércoles, sino día de brujitos, día de brujitas, porque hoy día, como todos los miércoles, traemos, ¿qué cosa, gachisita? Nuestros rituales. Así es, buenos días a toda la gentita del planeta que ya está lista y preparada, porque el día de hoy te traigo un ritual, pero justamente para todas aquellas personas que me dicen: Frank, yo quiero prosperidad, no quiero amor, no quiero nada, yo quiero prosperidad. Entonces, este ritual es para renovar nuestra energía, para poder activar la abundancia y abrirnos a nuevas oportunidades en lo que queda del mes. Así que vamos a arrancar rápidamente y apunta, amigo, amiga, en este momento, saca tu lapicero, saca tu celular, donde puedas apuntar, la libreta de control de tu hijo, no importa, pero apunta. Vas a necesitar un puñado de arroz. Fran, ¿puede ser arroz integral? No, arroz blanco, ¿ok? Porque el blanco representa justamente la pureza. Vas a necesitar, a esto sí es contadito, son 7 lentejas, ¿ok? 7 lentejitas. Fran, ¿puedo comprar medio kilo? Compra tu medio kilo, haces lentejas toda la semana si quieres en tu casa, pero me agarras 7 lentejas para este ritual. Luego, una ramita de canela, ¿ok? Una vela de color amarillo y una moneda de cualquier denominación. Puede ser de 10 céntimos, como puede ser de 5 soles, cualquiera. ¿Cómo vamos a hacer este ritual? Pues bien sencillo. Vas a colocar el arroz en un pequeño plato y pon encima las 7 lentejas, la canela y también la moneda. Enciende la vela y durante unos minutos concéntrate en una meta económica o material concreta que quieras impulsar, ¿no? Ese negocio, ese dinerito, esa plata, ese pago. Toma la moneda entre tus manos y repite: activo la prosperidad en mi camino, abro los espacios a nuevas oportunidades. Repito para que puedas apuntarlo, ¿eh? Activo la prosperidad en mi camino, abro espacios para nuevas oportunidades. Deja el plato junto a la vela durante unos minutos y después guarda la moneda y la canela durante 7 días en un lugar especial, de preferencia que sea un lugar oculto para que, digamos, no esté a la vista o paciencia de la gente. El arroz y la lenteja simbolizan crecimiento y abundancia, la canela movimiento y atracción, y la moneda representa nuestra intención de prosperidad. La abundancia no es solamente para pedir, sino también se cultiva con intención, acción y constancia. Así que, amigo, amiga, ya sabes, aprovecha este ritual para poder activar la prosperidad en tu vida y puedas estar tranquilo sin preocupaciones. Vámonos con canción. Estás aquí en Planeta 107.7, tu música en inglés.

0: 16 minutazos, gente. Es momento de plantearte el tema del día de hoy. Así que atención.
1: Estamos miércoles, mitad de semana. Es momento de entrar en reflexión. ¿Eres de las personas que elige tu opción y comenta al 943-748-745? Esto es Oh My Gachi Good Morning.
0: Entonces, atención, por favor, atención. ¿Eres de las personas que es más probable que te dé hambre y tú no sepas qué comer, no? Porque dices, ay, tengo hambre, pero no. No sé de qué. No sé si pues un alfajor o de repente una palta rellena, ¿no? O quizás pues un tacu-tacu o no. Mejor me provoca una torta helada, ¿no? No sabes qué comer. O eres de las personas que es más probable pues que abras tu refri y no haya nada. Hay gente que no tiene nada en la refri, ¿no? Yo soy una de ellas, por ejemplo, ¿no? Entonces, ¿eres de las personas que es más probable que te dé hambre y no sepas qué comer? ¿O es más probable que abras tu refri y que no haya nada? Cuéntame, cuéntame cómo está esa refri, cómo va ese hambre, ¿ok? Cuéntame, ¿qué tipo de persona eres tú? Es más probable que te dé hambre y que no sepas qué comer, ¿no? Eres de las típicas personas indecisas que dices, sí, tengo hambre, pero no sé, pues, si pollo a la brasa, con arroz o con papas fritas o con ensalada, o me hago un sanguchito de pollo, ¿no? O ya, pues, me como un relámpago, ¿no? O eres de las personas que lo más probable es que abras la refri y no encuentres nada que comer. ¿Qué tipo de persona eres tú? Ubícate entre esos dos rangos, ¿ok? Entre esas dos opciones, ahí te ubicas. Y me lo mandas, me mandas tu respuesta al 943-748-745. Vamos ahora sí con Bruno Mars. Y esto es Risk It All, aquí en Planeta, tu música en inglés.

0: las personas que, atención, cuando tienes hambre eres como una persona indecisa, ¿no? Y que dices, tengo hambre, pero ay, no sé qué comer. O eres de las personas que, pues, tiene hambre, va a la refri de su casa y no hay nada. A ver, Rosa dice, es muy probable que yo tenga hambre y que no sepa qué comer. Ahí está, Rosa y sus indecisiones. Por aquí, Richard dice así, a ver.
1: Bueno, Gachi, yo soy de las personas que tengo todo recargado en mi economía, pero no sé qué es lo que debo de comer o disfrutar si me provoca algún antojo por las tardes.
0: Claro,
1: saludos.
0: Indeciso, ¿qué como? ¿Un chocolate, un queque, una fruta, un yogur? ¿Qué me como? Pedro Pablo dice, yo soy de las personas que abre la refri y no hay que comer. Vacío, conjunto vacío. Humberto Zacarías dice, yo soy de las personas que cuando tengo hambre no sé qué comer, porque yo como de todo, claro, entonces todo te provoca y al final no comes nada porque no sabes qué comer. Ya está. Gachi mamacita, por mi propia ansiedad, dice acá, en las noches me provoca algo bien rico. Sí me lo imagino, lo saboreo, hasta abrir la refri y la realidad es otra, más vacío y no colmo mi antojo. A veces me pasa eso, pues dice, saludos mamá santa, de parte de Gaby. ¿Y tú? ¿Cómo eres? ¿Eres de las personas que cuando tiene hambre dice, ay, no sé qué comer, tengo mucha hambre, pero qué como, qué como, qué como? ¿O eres de las personas que cuando tiene hambre dice, ya, voy a ir a la refri, pa, abres, no hay nada? No hay nada en la refri de tu casa. ¿Qué tipo de persona eres tú? Cuéntamelo al 943-748-745. Vamos con The Chainsmokers y Halsey. Y esto es Closer, sonando aquí en tu planeta.

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0: 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Y ahora sí, a ver, eres de las personas que cuando tiene hambre, mucha hambre, dice, ay, no sé qué comer, eso que ya, ¿no? Te nublas. O eres de las personas que cuando tiene hambre va a la refri y no hay nada en tu casa. A ver, dice acá, Johnny, gachisita preciosa, yo como lo que se me cruza en el camino, dice. Por eso es que mi refri nunca anda vacía y no paso antojos. Acá está Manuel, a ver, ¿qué dice?
1: Hola, Gachi, Ruyan y Ricotona. Yo soy una de las personas que cuando abra la refri, no sé qué tengo que comer. Por ejemplo, podía comerme una gelatina o,
0: bueno, pero hay variedad.
1: O una mandarina.
0: Claro.
1: Saludos, mamazota, buen miércoles.
0: Pero por lo menos hay variedad en esa refri, ¿eh? Ethel dice, hi, rubia de mi corazón, soy una persona de soluciones. Entonces, siempre voy a encontrar algo que comer con lo que tenga en mi refri, ¿eh? Porque de hambre no me muero. Saludos a la gran Lizzie. ¿Y tú qué tipo de persona eres? ¿Eres de las personas que cuando tiene hambre le entra la indecisión y dice, ay, no sé si comer dulce, salado, poquito, mucho, un tacu-tacu, o de repente una galleta, no lo sé? O eres de las personas que normalmente tiene hambre, abre la refri y no hay nada que comer. Cuéntamelo al 943-748-745. Vamos con King y esto es Somewhere Only We Know, aquí en Planeta, tu música en inglés.

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mañana, 55 minutos, gente, minutos finales. Mensaje de Rafa de Bella Vista, dice Gachi recontra mamacita. En mi refri siempre dejamos algo para prepararnos, tipo carne de pollo, res, milanesas, etcétera, ¿no? Somos de solucionar las cosas en el momento. Si tengo hambre, algo nos preparamos, ya está, siempre hay con qué salvar, ¿no? Bueno, en mi caso, hay, pero no tanto, ¿no? O sea, hay huevo, ponte, hay atún, hay unas galletitas por ahí, de repente hay fruta, ¿no? Pero tampoco, ah, su madre, ¿cómo tengo pollo, pescado congelado? No. No, pues, vivo sola, así que no. Pero nada, gracias gente por haber compartido sus respuestas, sus mensajes en estas tres horazas de programa. Debo despedirme y dejarte con Coqui Aguayo, el player del planeta, y conmigo será hasta mañana, gente, que volveré. Amenazo con volver, así es, a las 7 de la madrugada con Camino al Cole, y luego viene mañana Frank Mendizábal a las 8 de la mañana a resolver todas tus dudas, preguntas, cuestionamientos, cosas así que te están torturando el cerebro y que tú dices, por favor, ayúdame, Frank. Mañana te va a ayudar. Así que prepárense porque mañana, 8 de la mañana, estamos con Planeta Místico en vivo y en directo. Frank Mendizábal y también, por supuesto, se conectará al YouTube del planeta. Ahí agarramos todos los bandos para poder responderles a más personas. ¿Te das cuenta? Bonito. Hay que optimizar el tiempo. Que tengan un gran miércoles, gente. Que no sea un día de miércoles, sino que sea un día increíble para ustedes. Cuídense mucho y hasta mañana. Chau, chau.

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1: Buenos días, Perú. Arrancamos con Player aquí en Planeta Tu Música en Inglés. Yo soy Jorge Aguayo, me quedo contigo a la 1 de la tarde. 3 horas poniendo lo mejor de la música en inglés que solo tiene este bello y pechocho planeta. Estoy feliz, yo sé que ustedes no lo ven, lo pueden ver en nuestras historias después si quieren, o ahorita, en realidad si quieren pueden ver en mi historia, pero ya al fin nos han puesto unas sillas que realmente, lo que merecemos, causa. Qué cómodas de verdad, las sillas que nos han puesto, no sé cómo va a ser programa, causa, porque te juro que me va a dormir aquí. Comodidad al mango, qué lindo, Dios mío, qué lindo de verdad. Así que feliz por las nuevas sillas que hay acá en el planeta. Bonito para qué. Gente, comenzamos con todo aquí en Player. Espero que al igual que usted, que yo, que recibo buenas noticias al llegar acá y ¡pim! Nuevas sillas. Ustedes también reciban las mejores noticias durante el día. Y si no, no te preocupes porque igual vas a recibir la mejor música en inglés que solamente te lo da el planeta. Eso sí te lo puedo jurar. Por mi marecita. Así que vamos con lo mejor de la música en inglés. Vamos con un clásico primero, de los Black Eyed Peas. Eso es Pump It, que subieron aquí en Lima gracias a Planeta Tu Música en Inglés. Vamos con los Black Eyed Peas, que suena aquí en tu planeta. Game on. Bienvenido, mis players. Buenos días.

Venimos escuchando Last Friday Night, Katy Perry, sonando aquí en Planeta Tu Música en inglés. 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Vamos con Leave the Door Open, Bruno Mars, Anderson .Paak, Susan. Y que se en Planeta Tu Música en inglés.

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Venimos escuchando Blinding Lights The Weeknd, sonando aquí en Planeta Tu Música en inglés. Mi gente, te cuento que Spider-Man Brand New Day se ha vuelto, así es, oficialmente se ha vuelto la película que más plata ha hecho en Estados Unidos. Oficialmente es la que ha hecho más plata en Estados Unidos. Repito, no es la primera, la que ha hecho más plata, porque normalmente se cuenta toda la taquilla a nivel mundial y eso sigue siendo Avatar. Pero al menos en Estados Unidos ya es la que ha hecho más dinero en la historia. Así que bien por Spider-Man Brand New Day. Tremenda pela, se la recontra hiper merece, ¿eh? Gente, paren todo, les tengo una noticia que les va a abrir el apetito. 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Vamos con Baby I Want Teeny Ocean y suena aquí en Planeta Tu Música en inglés.

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Arrancamos con todo la segunda hora de Player. Yo soy Jorge Aguayo, me quedo contigo a la 1 de la tarde. 2 horas más poniendo lo mejor, lo más rico, la música en inglés que suena aquí en este bello y pechocho planeta. 11:05 de la mañana, 11:05 de la mañana, comenzamos con todo. 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Vamos con Oops, I Did It Again, Britney Spears, que suena aquí en Planeta, tu música en inglés.

Venimos escuchando Attention, Charlie Puth, sonando aquí en Planeta Tu Música en inglés. 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Vamos con I Cry de Florida. Dios mío, que ya pronto sabrán. Y viene y suena aquí en Planeta Tu Música en inglés.

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Veníamos escuchando Zai Zai, Shakira, Burna Boy, sonando aquí en Planeta Tu Música en inglés. 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Oye, te cuento que se le vino complicado a Ed Sheeran, a todos los... Lo que pasa es que, para los que no saben, hace poco uno de los teloneros del tour de Ed Sheeran era Macklemore. El de Thrift Shop, ya ese, el de I'm the one that sometime, ya. Él, en pleno concierto, dijo Free Palestine, o sea, Palestina Libre. Y el productor... O el promotor del tour de Ed Sheeran le dijo: escúchame, nosotros no vamos con cuestiones políticas, te vas del tour, lo botó del tour. Entonces Ed Sheeran salió diciendo: yo tengo una posición sobre esto, pero yo no tengo la culpa, la tiene el productor. Como que se me lavó las manos Ed Sheeran. La cuestión es que ahora todos los artistas que estaban, por ejemplo Phineas, que es hermano de Billie Eilish, entre otros, que estaban teloneando a Ed Sheeran en ese tour, se han bajado del tour porque dijo: escúchame, todo el mundo podría y debería tener la posibilidad de poder hablar sobre cuestiones políticas, cosa que Ed Sheeran dijo que él no habla de política en sus conciertos, y dijo que por eso se quedó absolutamente sin ningún telonero Ed Sheeran. Vamos con Let's Get Started, Black Eyed Peas, y suena aquí en Planeta Tu Música en inglés.

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Venimos escuchando Milky, Just The Way You Are, sonando aquí en Planeta Tu Música en inglés, y comenzamos con todo. La tercera y última hora de Player. Yo soy Jorge Aguayo y me quedo contigo hasta la una de la tarde, una hora más poniéndole mejor de la música en inglés que suena aquí en este bello y pechocho planeta. Te cuento que ya salió el tráiler, un nuevo tráiler en realidad, de The Hunger Games, Los Juegos del Hambre, Sunrise on the Reaping. Es este juego del hambre donde... ¿Se acuerdan que en los primeros Juegos del Hambre, Katniss, que es la protagonista, la que él mete, no sé si lo arpes, pero, y pone las manos en el, como los deditos en el cielo, que es la que gana y toda la vaina, y luego sucede todo eso, tiene un maestro como su mentor, que había sido de los primeros en haber ganado en la historia los Juegos del Hambre, y a ese va a ser la historia de ese causa, que es su mentor, que era así, como no le importaba nada, pero al final sí le importaba, etcétera. Ya, más en la historia de ellos, de ese mentor. Está bueno, se ve chévere. Así que nada, veremos y esperar todavía al 20 de noviembre lo nuevo, nuevo, nuevo de The Hunger Games, Sunrise on the Reaping. Dios mío. Vámonos con What I've Done, Linkin Park. Tremendo rolón que suena aquí en Planeta Tu Música en inglés. Y ya, ya anda a votar por la tuya, que está enfrentándose Dove Cameron contra John Legend. La canción ganadora va a sonar en el ranking Planeta el sábado y domingo al mediodía. Vamos con What I've Done.

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1: 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Venimos escuchando Sugar on My Tongue, Tyler, The Creator, sonando aquí en Planeta Tu Música en inglés. Oye, te cuento que la nueva película de Resident Evil está teniendo reseñas, pero achoradasas. Achoradasas. Ha tenido 98% en ese momento por los críticos de Rotten Tomatoes. Estoy emocionado. Para mí que me encanta, maldita sea, pero me encanta. Genuinamente, Resident Evil, si bien está, dicen que no está para nada, o sea, está inspirada en el mundo de Resident Evil, más no en los videojuegos. Nada, a mí es una serie de películas que me ha encantado siempre, excepto la última, que fue el anterior reboot, que fue malísimo. Por eso le han hecho este nuevo reboot y le han dado recontra bien. Y los críticos están diciendo que está súper bueno, así que está bueno. 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Así que gracias por estar aquí con nosotros. Vamos con Animals Maroon 5 y suena aquí en Planeta Tu Música en inglés.

In your head. Buena canción, Eminem, sonando aquí en Planeta Tu Música en inglés. Con esa canción, Player ha llegado a su fin. Yo soy Jorge Aguayo y nos encontramos el día de mañana con más Player aquí en tu planeta a las 10 de la mañana. No se olviden de seguirnos en nuestras redes sociales el día, tanto en Instagram como en TikTok. El día sábado vamos a estar en Nueva York desde el Madison Square Garden viendo el nuevo concierto Together Together de Harry Styles allá en vivo, así que por favor síguenos para que no te pierdas ningún solo detallito. Ahí por ahí que convencemos a Harry para que venga para este lado del mundo, ojalá, ojalá, ojalá. Estaremos con la bandera del Perú de todas maneras. Chao mi gente, nos encontramos mañana, como te decía, a las 10 de la mañana. Se quedan buena compañía con Karina en Sí Soy hasta las 4 de la tarde, de 4 a 5, perdón, plante en línea para que pidas las canciones que tú quieras, y 5 a 8 After con Fabiana, para terminar tu tarde, tu día, y a partir de las 8 de la noche la buena música del planeta. Vamos con Being in the Manicin, que suena aquí en Planeta Tu Música en inglés. En un momento sigue en modo. Chao mi gente, adiós, come bien rico, bye.

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Hello, ¿qué tal? ¿Cómo estamos? Arrancamos y soy aquí en Planeta, son las 1:09 de la tarde y acabamos de disfrutar Give It Up To Me de Sean Paul. Soy Karina Betancourt, por supuesto, y te voy a acompañar hasta las 4 de la tarde con lo mejor de la música en inglés. El día de hoy te cuento que me pasé toda la mañana, menos mal, tuve tiempo de hacerme la comida para la semana, de ordenar, limpiar. Iba a ir al gimnasio, pero dije, no, me voy a estar temprano para hacer todo lo que tengo que hacer para tener mi cuarto impecable, y me puse a escuchar podcast y escuché esa entrevista que le hicieron a Stephanie Cayo, la escuché completita, donde pues confiesa que empieza a entrarle ganitas de ser madre por primera vez, ya se acerca a los 40 y se le empieza a despertar ese lado maternal, al parecer, ¿no? Pero entre las muchas cosas que conversaron, algo que me encantó, que reflexionaron, es que hablan sobre ser flexible, sobre no autoencasillarte, porque finalmente somos personas cambiantes. Nadie es el mismo que el de ayer y antes de ayer. Y justamente lo flexible, eso me encantó, esta frase. Lo flexible no se rompe. O sea, y es que es verdad, somos personas resilientes, somos personas luchadoras. Y parte de eso es pues aprender. Nadie nace ya sabiendo, nadie nace ya siendo el mejor, o sea, es parte del proceso, ¿no? O ayer te gustaba algo y hoy dices, oye, de pronto como que, no sé, ya no me encanta tanto salir de fiesta como antes, ¿no? O de repente antes no te gustaba salir de fiesta y de pronto hoy sí te gusta, no lo sé. Pero bueno, te lo dejo ahí porque me encantó eso y creo que parte de también autoconocernos es explorar y ser, probar de repente, no sé, de repente te gusta surfear, de repente te gusta algún deporte o algo que pintar, quizás, que es algo que antes no hacías, ¿no? Entonces siempre hay que darnos la oportunidad para explorar nuestros talentos. Vamos con más buena música, que se viene Break Free de Ariana Grande aquí en Planeta.

0: Acabamos de disfrutar al gran Ed Sheeran con Photograph aquí en Planeta. Ay, ay, ay, Ed, que está en un momento crítico, porque bueno, no sé si habrán visto, espero que hayan visto Planeta por lo menos, pero Ed está pasando por un momento difícil, ya les explicaré por qué. En la siguiente intervención, porque primero vamos a hablar sobre lo que va a suceder este sábado al mediodía. Este sábado, pues, el ranking Planeta se prende más que nunca. Porque como siempre en Planeta, tú mandas, tú eliges, tú decides qué canción suena en el ranking Planeta. Así que siente cuál es la tuya.
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¿Qué tal? ¿Qué tal? ¿Ya tienes tu favorita? Entonces corre a nuestras historias en Instagram, @RadioPlanetaFM y vota por la tuya, porque la ganadora sonará en el ranking Planeta al mediodía. ¡No te lo pierdas! Y si quieres saber cuál es el momento como crítico o polémico que está sucediendo durante el tour de Ed Sheeran, escríbeme al WhatsApp y en breve te lo cuento por aquí también, claro que sí. Vamos con más buena música que se viene en The Beginning de DGO aquí en Planeta, tu música en inglés.

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Day con Yellow aquí en Planeta. 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Ahorita, el siguiente sábado nomás ya es. Y me encanta porque además es un festival musical con un propósito, ¿no? Así que está bastante bueno y los artistas están increíbles. Vamos con más, que se viene I Like It de Cardi B y Bad Bunny y J Balvin aquí en Planeta, tu música en inglés.

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1: Shut up. 2:35 de la tarde. Esto fue Sugar on My Tongue aquí en Planeta. Y vamos con el chimichimi de la tarde. Porque, a ver, sabemos que Sydney Sweeney, esta actriz que saltó a la fama con Euforia. El día de ayer estábamos hablando un poco de su trayectoria. No ha sido fácil para ella. Ella realmente apareció de la nada con mucho esfuerzo, de tanto de ella como de su familia. Sin embargo, salió en esta publicidad para una casa de apuestas que realmente le ha generado gran ola de críticas, porque sale ella muy sexualizada. Entonces es como, ¿cuál es el objetivo? O sea, y en parte es verdad, ¿no? Porque siendo una actriz ya ahora tan grande, que se le están abriendo tanto las puertas, arriesgarse con algo como esto, además tan vacío, no lo sé. Bueno, cada uno tiene su opinión al respecto, pero ahora encima parece estar comprometida tras más de un año de citas con Scooter Braun. Según una exclusiva, la pareja se conoció a mediados del 2025 en la boda de Jeff Bezos y comenzaron a salir ese mismo año. La actriz ya conoció a los hijos de él y hasta se les ha visto compartiendo y saliendo juntos en familia. Ahora, luego de toda esta ola de críticas que ha venido hacia Sydney Sweeney, ahora está comprometiéndose, lo cual, bueno, jala un poco como a otro lado la atracción hacia ella del momento, podríamos decirlo. Sin embargo, el historial en la industria de este señor quedó comprometido en el 2019 cuando adquirió los derechos de los primeros álbumes de Taylor Swift. Un acto de apropiación corporativa que desató una masiva polémica y obligó al artista a regrabar toda su música para recuperarla. ¿Se acuerdan? Que fue un temón, fue una cosa inmensa. Entonces, no sé qué pasa con Sydney Sweeney, que últimamente parece estar rodeada de polémica y ahora comprometida con alguien también que esperemos realmente de corazón que le vaya bien, pero que, bueno, había tenido también este temilla, ¿no? Así que, bueno, continuamos con más buena música que se viene a Sky Full of Stars de Coldplay aquí en Planeta.

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shut up. Acabamos de disfrutar Stupid Song de Olivia Rodrigo aquí en Planeta y arrancamos la tercera hora siendo las 3 y 4 de la tarde y te traigo este notición chimichimi realmente escandaloso. Resulta que Kim Kardashian va a recibir una indemnización por el ocurrido en el 2016, donde sufrió pues ella un millonario robo en París. Imagínense, el tribunal ha condenado a varios de los responsables del atraco en el que la empresaria pues fue amarrada y perdió joyas valoradas en más de 6 millones de dólares. Además que esos sujetos entraron pues vestidos de policías, imagínense. ¿Cuánto es lo que va a recibir la Kardashian en cuanto a esto? Va a recibir un euro por el millonario robo que sufrió. ¿Qué? Karina, ¿qué está pasando? Bueno, resulta que la cifra fue en realidad por la propia Kim Kardashian que pidió esa cantidad simbólica, porque para ella obviamente el dinero no le hace falta. El objetivo era en realidad conseguir reconocimiento y rendición de cuentas por lo ocurrido. El recepcionista y el hotel donde tuvo lugar el robo, adivinen cuánto va a recibir. Respectivamente, el recepcionista, 110 mil euros y el hotel, 50 mil euros. Imagínense, ella solamente quería que se haga justicia. Con un euro para ella bastaba. Lo importante era que se haga justicia. Bueno, solamente una Kardashian podría decir eso. A mí no me caería mal unos milcitos, unos 100 miles de euros, ¿no? ¿A quién no le caería mal? Dios mío, qué locura. Vamos con más buena música que se viene Without Me de Eminem aquí en Planeta, tu música en inglés.

disfrutar The Less I Know The Better aquí en Planeta. Y seguimos con más porque, a ver, pregunta seria pues. Si hubiese una emergencia o acabara de ocurrir un sismo, ¿sabrías a qué número llamar? Bueno, aquí te ayudamos con algunas que te será de mucha ayuda. Anótalos, así que presta mucha atención. Siempre es bueno tenerlo a la mano. Tienes el 105 para la policía, 116 para los bomberos y 106 para emergencias médicas. Repito, 105 para la poli, 116 para los bomberos y el 106 para emergencias médicas. Y el más importante, la línea 119, que te permite dejar y escuchar mensajes de voz en caso de una emergencia. Así que guárdalos y compártelos con tu familia para que todos sepan cuándo utilizarlos. En las redes de Radio Planeta te dejamos un post con todos los números de emergencia para que los tengas siempre a la mano y encuentra más información en planeta.pe. 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Ahora continuamos con más y para contarte, para que te unas pues también, ¿ah? Voy a estar en vivo y en directo aquí en TikTok, en mi cuenta personal de K Betancourt K. Así me encuentras, K de Karina, Betancourt K, Betancourt K. Voy a estar en vivo y en directo para responder todas sus preguntas y para poder conversar un poquito y conocernos más. ¿Qué te parece? Vamos con más buena música, que se viene APT de Rosé y Bruno Mars aquí en Planeta.

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Levitating de Dua Lipa aquí en Planeta. Y pues siendo las 3:52 de la tarde, es momento de despedirme por el día de hoy, pero nos reencontramos mañana, ya sabes, de 1 a 4 de la tarde voy a estar aquí esperándote para compartirte lo mejor de la música en inglés y sobre todo harta buena vibra, pues, para trabajar con ganas, para estar el día contentos, alegres. Yo sé que a veces pasan cosas en la vida que a uno los bajonea y todo, pero creo que la actitud es importante. Y contagiarte de buenas vibras es lo mejor que uno puede hacer, y para eso estamos acá. Porque bien sabes que buenas vibras sí soy, y sé muy bien que tú también, y por eso escuchas Radio Planeta. Justo estaba acá en el en vivo, en TikTok, conversando de la importancia a veces de los detalles, porque tengo una roomie que me ha enseñado que con ciertas cositas a veces te ayudan a hacer las paces con otras personas, como compartiendo la buena vibra, ¿no? Sé que hay muchas personas cargadas negativamente, pero no nos dejemos contagiar por esa negatividad, sino nosotros contagiemos más bien la positividad, la buena onda, la buena actitud, que es lo más importante. Bueno, te dejo en buenas manos, porque en breve llega Faba con el chimichimi de la tarde. Y continuamos aquí con lo mejor de la música en inglés. Esto es Problem de Ariana Grande en Planeta, tu música en inglés. ¡Nos vemos! ¡Hasta mañana! ¡Bye, bye, bye, bye!

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2: Beyoncé, Jay-Z, Crazy in Love.
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1: The Weeknd, Die for You.
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1: Drake, God's Plan.
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el programita de hoy. Estamos miércoles 16 de septiembre, ombliguito de semana. ¿Cómo van esas energías? Ya falta poco para el fin de semana, mi gente, tranqui. Falta jueves, viernes y ya, fin de semana. Ya estamos activos desde ahorita aquí en el After. Veníamos escuchando Girls Like You de Maroon 5 de Cardi B aquí en Tu Planeta. Y sigue conectadísimo que esto recién comienza. Vamos con Kiss Me More, Doja Cat, de SZA, aquí en Planeta, tu música en inglés.

0: Imagine Dragons, J.I.D., Enemy,
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escuchando Enemy de Imagine Dragons aquí en Tu Planeta y llegó el momento de la píldora Cayetano gracias a la Universidad Peruana Cayetano Heredia. 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

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Vamos ahora con Bye Bye Bye, NSYNC, aquí en Planeta, tu música en inglés.

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escuchando Can't Remember to Forget You de Shakira y Rihanna aquí en Tu Planeta. 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Vamos ahora con Sunflower, Post Malone, aquí en Planeta, tu música en inglés.

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la segunda hora del After. Veníamos escuchando The Hills de The Weeknd aquí en Tu Planeta. Y agárrense que esto, estamos en la mitad todavía. Nos quedamos, tenemos para rato. Nos quedamos hasta las 8 de la noche aquí con la mejor musiquita en inglés en Tu Planeta. Vamos ahora con Bad Guy, Billie Eilish, aquí en Planeta, tu música.

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1: Bruno Mars, Locked Out of Heaven.
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0: Mørke.
1: Veníamos escuchando Beautiful Things de Benson Boone aquí en Tu Planeta. 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

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Vamos ahora con Californication, Red Hot Chili Peppers, aquí en Planeta, tu música en inglés.

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One More Night de Maroon 5 aquí en Tu Planeta. Y gente, hoy la cosa va en serio. Antes de hablar del chimichimi, quiero que piensen en esto un ratito. 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Vamos con Old Town Road, Lil Nas X y Billy Ray Cyrus aquí en Planeta, tu música en inglés.

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